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1: 20 horas, 3 minutos.
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3: Leer es un reciclaje neuronal, es cultural, y su importancia se trata no solo de estimular la formación de redes neurológicas, sino que ayuda en extremo a regular la atención de cada sujeto y potencia lo ejecutivo, produce la eficiencia futura de la ortografía y del habla.
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1: 20:33.
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0: 21 horas, 2 minutos.
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0: 21 horas, 15 minutos.
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Ya llevamos unos años comunicando los sentimientos de todos los seres. Y vamos por más. Porque hay mucho más para ti. Te amaría de cualquier forma, en cualquier mundo, con cualquier pasado. Déjame amarte, yo cambiaré tus miedos por felicidad, tus debilidades por fortalezas y tus tristezas por sonrisas. Sí, yo soy el mismo de ayer. Y si con un beso pudiera demostrar mi amor, te estaría besando siempre. ¿Sabes por qué? Porque tu amor me llena de energía, tu mirada de oxígeno, tus besos de ánimo y tu corazón de felicidad.

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Te quiero para volvernos locos juntos, sin prisa por las calles. Eso sí, tomados de la mano. Mejor dicho, del corazón. 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
4: 21 horas, 34 minutos.
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0: Qué hermoso es de pronto encontrar la felicidad. Pero la verdadera felicidad, cuando la felicidad del otro es tu felicidad, ese es el camino que has buscado tanto tiempo. Porque la medida de encontrar la felicidad es querer sin medida. Porque la verdadera historia, la que tú quieres, esa no debiera tener un final. Estamos al fin solos, cada noche aquí en Radio Acústica, hasta la medianoche.
1: ...21:45. 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

Estamos caminando juntos en tu espacio favorito de la noche, aquí en Radio Acústica. Sí, estamos al fin solos. Naturalmente que la vida tiene obstáculos, todo no es tan bello y tan maravilloso como uno cree al comienzo del día que podría ser. Siempre los obstáculos nos hacen crecer. El obstáculo es el camino. El camino que hemos recorrido a veces con tanta angustia, pero al final con tantas satisfacciones. Después viene el otro camino, el camino que tiene flores, y cada flor es un alma brotando en la naturaleza. Porque tú mereces tus sueños, tus anhelos. Y hay una forma de belleza en la imperfección que lo encontrarás cuando menos te imagines. Esta noche, soñemos, divaguemos, agreguémosle a nuestros sentimientos un valor especial que lo pueden dar estas canciones, estas que están aquí. En el fin, solos.

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4: 22 horas, 3 minutos.
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A veces sucede que lo que empieza como una locura se convierte en lo mejor de la vida. Pudo haber sido lindo, pero lo hiciste perfecto. Eres el universo al que siempre quiero volver, porque estamos al fin

22 horas, 17 minutos. 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

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No son tantos los que la vida nos da, porque cuando encontramos uno que es real, grande y sincero, entonces lo dejamos o la dejamos en nuestra vida y para siempre. Por eso nuestra amistad, que nace con un símbolo que para nosotros es lo más grande, el sonido. Ahí se inicia un camino que no podemos dejar de lado, porque compartimos nuestras vidas, nuestros romances, nuestras historias, nuestros recuerdos, nuestras tristezas y alegrías, nuestros reconocimientos, nuestras penas, nuestras ilusiones y el encanto por la vida. Por eso nos sentimos amigos y por eso te invitamos, para que no sea solo una noche en la cual tú quieras estar con nosotros, sino que lo hagas cada vez que puedas. Entre las 21 y las 24 horas, te podemos decir que aquí la amistad es real. Estamos al fin solos en Radio Acústica hasta la medianoche.

0: 22 horas, 45 minutos.
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Estamos en Al Fin Solos. Un programa dedicado, hecho para ti. Todas las noches pienso en lo mucho que quiero cuidarte y abrazarte. Y que estés feliz. Que nunca pienses que no me importas. Yo podré tener miles de problemas, pero si tú me necesitas mil veces estaré para ti. Esta noche puedo hacer lo que sea, solo por verte sonreír, porque gracias a ti estoy siendo una mejor versión de mí. Así es que no pienses que no me importas, porque al contrario, eres lo que más me importa. Al Fin Solos, hasta la medianoche.

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3: 23 horas, 2 minutos.

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0: donde nos vinimos a encontrar. En un momento de la noche, en que todo es maravilloso. No quiero que me hagas feliz, porque quiero ser feliz contigo. Seguramente no seré tu primer amor, pero sí, la mejor de tus historias. Eres esa persona correcta, exacta, en el momento perfecto y en el corazón adecuado. Ya te elegí a ti. Recorrí mucho en mi vida, sí, lo reconozco. Pero te elijo a ti por el resto de mi vida. De verdad, me habría encantado haber llegado antes. Pero la vida nos da esta posibilidad. Desde hoy en adelante, aprovechando cada momento de nuestras vidas. Estamos al fin solos aquí en Radio Acústica, hasta la medianoche.
1: 23 horas, 16 minutos.
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0: La imaginación no tiene límites. Y como el amor es ciego, los amantes deben quererse mucho. Es un mundo que nace cuando dos se acercan, se miran, se encuentran atractivos cada uno de ellos, siempre con un eslogan que puede ser a lo mejor el más usado: siempre tuyo, siempre mía, siempre nuestros. Es que el amor es poderoso. Es el más poderoso hechizo para hacer algo que es intangible, que no lo vemos, pero que está. Está presente en todas partes. 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
1: Veintitrés horas, 31 minutos.
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tuvimos que decir adiós a tantos sueños que la vida marchitó.

No importa cómo estaremos juntos. Estaremos juntos a pedazos, a ratos, a párpados, a sueños. En toda historia de amor siempre hay algo que nos acerca a la eternidad y a la esencia de la vida, porque las historias de amor encierran en sí todos los secretos del mundo. Estamos al fin solos, un programa hecho para ti, porque te gusta la emoción, te gustan las canciones, te gustan las propuestas y te gusta nuestro estilo. Hasta la medianoche van estos grandes éxitos aquí en Radio Acústica.

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Diferente, único, extraordinario. En las noches, junto a ti. Todo está hecho pensando en ti, que eres un talismán, porque contigo todo parece salir mejor. Cada vez que te veo, me siento como si terminara de descubrir algo maravilloso. Si fuera una ciudad, serías un lugar más bonito en el que me gustaría perderme. Tienes algo que no sé qué hacer, que todo a tu alrededor cobra sentido. Porque tienes ese tipo de belleza que no se ve en una teleserie, en una película. Porque eres única, inigualable y total.

Ya la ciudad duerme. Nos marchamos lentamente. Atrás va quedando la huella y nos abraza la voz del silencio. Suave sonido que nos trae el viento. Aroma de sol, piel curtida de trabajo sin descanso. Al compás de este silencio, se va apagando por ahora nuestra voz en esta labor comunicadora. Llegará el nuevo día, donde, con la complicidad de la noche, podremos estar, al fin, solos. Descansa. Recupérate. Duerme. Y ojalá sueñes en colores.

0: 23 horas, 56 minutos.
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0: 0:08.
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Cero horas, 31 minutos.

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0: 1 de la madrugada, 2 minutos.
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0: 1 de la madrugada, 30 minutos.
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esto es para ti. 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

2 de la madrugada, 2 minutos. 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

2 de la madrugada, 30 minutos. 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

0: 3 de la madrugada, 2 minutos.
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4 de la madrugada, 2 minutos. 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

4 de la madrugada, 17 minutos. 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

mires tu riqueza por el dinero que tienes. 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

0: 4 de la madrugada, 32 minutos.
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4 de la madrugada, 46 minutos. 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

0: 5 de la madrugada, un minuto. 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

0: 5 de la madrugada, 18 minutos. 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

Estamos acompañándoles en esta mañana con buena música en acústica.

0: 5 de la madrugada, 47 minutos.
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6 de la madrugada. 3 minutos. 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

0: 6 de la madrugada, 15 minutos.
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0: 6 de la madrugada, 30 minutos.
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6 de la madrugada, 49 minutos. 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

7:06. 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

0: 7 horas, 17 minutos.
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3: 7:34. 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

0: 7:45.
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0: 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Ocho horas, tres minutos. 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
3: 8 horas, 17 minutos.
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1: 8:32.
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3: Una de las razones de mayor importancia de leer es que cuando uno lee, encuentra conceptos que a uno se le vuelven significativos por el recuerdo que evocan. Por lo tanto, leer lo que hace es construir una memoria propia. Y el mejor momento es la calma, es la tranquilidad, es el momento de desear leer. Porque cuando uno desea leer, se vuelve en significativo. Y ahí viene de nuevo esto de que lo que yo leo, los conceptos que leo, se convierten en una memoria, en un recuerdo, en un aprendizaje. Porque el aprendizaje es memoria y es recuerdo.
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0: 8:50.
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El matinal a través de Acústica 101.5. 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

Seguimos haciendo la mañana, seguimos disfrutando en el matinal interactivo desde las terrazas, juntos Acústica 101.5. 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

Y seguimos, estamos en esta nueva mañana a través de Acústica, a través de la 101.5, en www.radioacusticafm.com también nos escucha usted. Y recuerde que hace ya bastante tiempo conectados con Nativa 90.7, allá arriba en Neltupe, a través de la frecuencia natural. Estamos también acompañándole. 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

Así vamos avanzando con buena música y, por supuesto, también con sus llamados telefónicos. Reitero, al 632-310-713, que es nuestro teléfono que nos une, que nos mantiene conectados durante todo el matinal. Saludos para la gente de La Cordillera a través de Nativa 90.7, que nos escuchan también en Puerto Fuy, en Choshuenco y en todos estos lugares tan, tan preciosos. Tenemos informaciones, tenemos contactos telefónicos, de todo para disfrutar en esta mañana. 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
1: Nueve horas, 32 minutos.
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Estamos de vuelta. Pueden seguir llamando al 632-310-713 para contarnos cómo se mueve la mañana. Les acompañamos desde las terrazas en Radio Acústica FM. 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

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No es mi cumpleaños o ningún otro día especial. 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Anoche me golpeó y amenazó con matarme. Ni el maquillaje o las mangas largas podían esconder las cortadas y golpes que me ocasionó esta vez. No pude ir al trabajo hoy porque no quería que se dieran cuenta. Pero yo sé que está arrepentido porque él me mandó flores. 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Anoche, él volvió a golpearme, pero esta vez fue mucho peor. Pero si logro dejarlo, ¿qué voy a hacer? ¿Cómo podría yo sola sacar adelante a los niños? ¿Qué pasará si nos falta el dinero? Le tengo tanto miedo. Dependo tanto de él que temo dejarlo. Pero yo sé que está arrepentido porque él me mandó flores hoy. 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Hoy es un día muy especial. Es el día de mi funeral. 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Me golpeó hasta morir. Si por lo menos hubiera tenido el valor y la fortaleza de dejarlo. Si hubiera leído el miedo en los ojos de mis hijos. Si hubiera aceptado ayuda profesional. Hoy no hubiera recibido flores.

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1: Diez horas, 33 minutos.
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0: Llegamos al final de este bloque presentado por Farmacia Panguipulli. 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Hacemos una pausa y volvemos.
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0: 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Estamos de vuelta. Pueden seguir llamando al 632-310-713 para contarnos cómo se mueve la mañana. 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

0: 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Más canciones, más música. Gracias por estar con nosotros haciendo el matinal desde las terrazas, el matinal interactivo.
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0: Estamos llegando al final de Librería de Relojería Colón, que nos acompaña cada jornada. 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Hacemos una pausa, hacemos un alto y volvemos para seguir juntitos.
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1: 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Once horas, 35 minutos.
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Nunca cuentes tus problemas a los demás. Al 20% no le interesa. Y el 80% se alegra de ellos.

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2: 12:32.
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4: Decretan prisión preventiva para 4 presuntos integrantes del Tren de Aragua por delitos de secuestro y homicidio detenidos este viernes tras allanamientos en Cerrillos y Estación Central. Incendio afectó de madrugada al menos 8 locales comerciales en pleno centro de San Antonio, región de Valparaíso. Mega reforma en el Congreso, senadores PPD se bajan del acuerdo con el gobierno por indicación que cambiaba el porcentaje del impuesto a las grandes empresas. Finalmente se retiró. Desde la oposición acusan jugarreta del ministro Quirós. Con la presencia del presidente José Antonio Kast, se llevó a cabo el Consejo General del Partido Republicano. Militantes reflexionan respecto a su rol como el principal partido de gobierno. En USC 2025, expertos analizan disminución de la victimización y percepción de riesgo. Casi un 38% de los hogares en Chile fueron víctimas de delitos en el último año. En el ex Congreso Nacional en Santiago velan al ex ministro Enrique Kraus de la Democracia Cristiana en el segundo día de duelo nacional. En el mundo, ante supuestas amenazas de atentado a Donald Trump, presidente de Estados Unidos asegura que hay 1,000 misiles apuntando hacia Irán por si intentan asesinarlo. Macedonia investigará vuelo en el que pasajero fue semisuccionado al romperse una ventanilla. Y en el fútbol, esta tarde se definen los dos últimos semifinalistas de la Copa del Mundo. Inglaterra-Noruega desde las 17 horas y Argentina-Suiza a partir de las 21 se viven en Cooperativa Deportes.
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4: ¿Qué tal? Muy buenas tardes, bienvenidos y bienvenidas a esta segunda edición del diario de Cooperativa que hacemos hoy sábado 11 de julio de 2026 desde un Santiago con cielos despejados hasta ahora una temperatura que alcanza casi los 21 grados Celsius, una máxima pronosticada de 23 para esta jornada en la capital. En el norte del país, 19 esperan en Arica, 18 en Iquique con nubosidad parcial durante toda la jornada, también hay nubosidad en Antofagasta, una máxima de 18 grados. 28 para Copiapó, cielos despejados, también cielos despejados en La Serena y Coquimbo, una máxima de 20. 20 también en Valparaíso, 21 para Rancagua, 17 en Talca, 17 también en Chillán. En Concepción, una máxima de 16 es lo que espera, nubosidad parcial para esta jornada. En Temuco, una máxima de 12 grados. 12 también en Valdivia, 10 para Puerto Montt, 6 grados en Coyhaique, 0 en Torres del Paine, 2 la máxima pronosticada para Punta Arenas con los cielos cubiertos. En el territorio insular, 21 grados en Isla de Pascua, esperan chubascos durante esta noche. Juan Fernández, una máxima de 18 y 0 para la península antártica chilena. Revisado el pronóstico del tiempo, comenzamos el diario de Cooperativa.
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4: Partimos con información policial. 4 integrantes del Tren de Aragua fueron detenidos y puestos en prisión preventiva tras allanamientos en Estación Central y Cerrillos. En San Miguel, en tanto, una patrulla de carabineros se vio involucrada en un accidente de tránsito. Pablo Rivera con el detalle. Buenas tardes.
6: Sí, ¿qué tal, Gloria? Muy buenas tardes. Es claro, porque detectives de la VIP Antisecuestro Metropolitana de la PDI lograron la detención de 4 integrantes de los Mapaches y los Cartier, ambas células de nuestro país del Tren de Aragua, esto por su participación en delitos de secuestros, homicidios e incluso inhumación ilegal. Los imputados son todos hombres de nacionalidad venezolana en situación migratoria irregular, cuya aprehensión se logró tras

0: finalmente estos sujetos fueron formalizados, a los cuales se les aplicó a todos la medida cautelar de prisión preventiva. Así lo dio a conocer el fiscal del equipo contra el crimen organizado y homicidios, Pablo Sabaj.
1: Estas personas todas pertenecen a distintas facciones del Tren de Aragua y quedaron la totalidad de ellos en prisión preventiva a la espera del juicio oral. Hubo un secuestro extorsivo del 2023 que se tomó una persona y comenzaron a mandarle a sus conocidos las fotos del secuestrado apuntado con armas de fuego, siendo golpeado, etcétera, exigiendo la entrega de dinero. Además, el 2025 hubo un secuestro de una persona que se encontraba con otras celebrando en el sector de Bellavista. Cuando engañado lo llevaron hasta un domicilio. Y ahí lo torturaron y finalmente le dieron muerte. Lo enterraron en una maleta.
0: Cambiamos de tema y nos trasladamos ahora hasta la comuna de San Miguel, el lugar en donde una patrulla de carabineros se vio involucrada en un accidente de tránsito, el cual dejó a por lo menos 4 personas lesionadas. Esto ocurre en momentos en donde el vehículo fiscal transitaba por José Joaquín Prieto, todo esto mientras participaba en un procedimiento policial, y es en ese instante donde es impactado en un costado por un vehículo civil que transitaba por Avenida Salesianos en dirección hacia el Poniente. Finalmente, esta colisión deja como consecuencia a 3 funcionarios lesionados, quienes fueron trasladados al hospital institucional, mientras que el conductor del vehículo particular fue derivado a un recinto asistencial cercano. Cabe recalcar que todos, tras recibir la atención médica por personal del SAMU, estos evidenciaron que ninguno de los lesionados mantenía heridas de gravedad. El teniente Alejandro Lizama, de la sección de investigación de accidentes de tránsito, se refirió al respecto.
2: La participación de un vehículo de Carabineros de Chile, el cual habría circulado por JJ Prieto, en cuanto, cierto, colisiona con un vehículo civil, el cual circula por Avenida Salesianos en dirección al Poniente. A raíz de los hechos, cierto, mantenemos lesionados diferente consideración, tanto 3 carabineros, los cuales se encuentran siendo atendidos en el Hospital de Carabineros, y una persona civil, la cual se encuentra siendo atendida en otro centro asistencial. A raíz del accidente, cierto, y como mantenemos lesiones diferentes consideración, debemos recalcar que ninguno se encuentra con lesiones graves o gravísimas al momento.
0: Bien, para cerrar, cabe recalcar que el conductor del vehículo particular no se encontraba bajo los efectos del alcohol, por lo que ahora las diligencias apuntan al levantamiento de cámaras de seguridad para entender de mejor manera la dinámica bajo la cual ocurre este accidente de tránsito y así posteriormente establecer las distintas responsabilidades de Gloria.
3: Muchas gracias, Pablo. Buenas tardes.
0: Buenas tardes.
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3: Nos vamos ahora a la región de Valparaíso. Sabemos de un incendio que de madrugada afectó a al menos 8 locales comerciales en pleno centro de San Antonio. Elizabeth Fuensalida con el detalle. Buenas tardes.
6: Buenas tardes, Gloria. Como bien tú lo mencionabas, un incendio de grandes proporciones destruyó 8 locales comerciales durante la madrugada de este sábado en el centro de San Antonio, movilizando un masivo operativo de emergencia en el que participaron cerca de 250 voluntarios de ocho cuerpos de bomberos, quienes evitaron que las llamas alcanzaran un CITE y otras edificaciones del sector. La emergencia se inició alrededor de las 4 de la madrugada en un inmueble ubicado en calle Pedro Mon, donde, de acuerdo con los primeros antecedentes, el fuego se habría originado en una bodega de comercial Mari Carla, para luego propagarse rápidamente a los locales vecinos. El comandante del Cuerpo de Bomberos de San Antonio, Álvaro Ponce, explicó que la magnitud del siniestro obligó a solicitar apoyo de compañías de distintas comunas.
7: El incendio se nos propagó a 8 locales comerciales en el centro de San Antonio. ¿Ya? Tuvimos que doblar los esfuerzos para controlar la emergencia. Hay 8 cuerpos de bomberos participando en estos momentos, incluso con apoyo del cuerpo bombero Milipilla y cuerpo bombero de Valparaíso, que estaban apoyando el trabajo de extinción de esta emergencia. Sin contar los cuerpos bomberos de la provincia de San Antonio también que participaron en la emergencia. En bomberos tenemos alrededor de 250 bomberos trabajando en la emergencia. Gracias a Dios no tenemos ningún lesionado, ni tampoco se registran civiles con lesión.
6: Otro de los aspectos que marcó la emergencia fue la baja presión de agua en los grifos, situación que dificultó las labores de extinción y que será materia de revisión con la empresa sanitaria. El comandante precisó que los grifos estaban operativos, pero no entregaban

0: caudal suficiente para enfrentar un incendio de estas características. Por su parte, el alcalde de San Antonio, Omar Vera, lamentó el impacto económico provocado por el siniestro, señalando que la destrucción de los 8 locales comerciales afecta directamente a numerosas familias y puestos de trabajo.
1: Lamentamos profundamente, ¿no es cierto?, la afectación que se produce en cada uno de los trabajadores y sus respectivas familias de estos 8 locales comerciales. Ya el municipio dispuso el levantamiento, el catastro de los contribuyentes afectados, de la empleabilidad que ello significa, para trabajar a partir del lunes, ¿no es cierto?, con Cercotec y eventualmente con Corfo, de tal manera de buscar líneas de financiamiento para iniciar la reconstrucción.
0: Además, el jefe comunal anunció que solicitará la colaboración de la Escuela de Ingenieros Militares para la remoción de los escombros y advirtió sobre la necesidad, de dotar el Cuerpo de Bomberos de San Antonio de un carro telescópico propio, equipamiento que debió ser solicitado desde Valparaíso para controlar esta emergencia. Las causas del incendio serán establecidas, investigadas por los peritajes correspondientes. Mientras que Bomberos continuó durante gran parte de esta jornada en las labores de extinción y remoción. Gloria.
2: Muchas gracias, Eli. Lo seguimos contigo. Buenas tardes.
0: Buenas tardes.
2: Y de la región de Valparaíso nos vamos al Biobío. Allí abundan las críticas al Ministerio de Obras Públicas por presentar un proyecto que involucra la construcción de 7 kilómetros de ruta en un plazo de 11 años. Christopher Espinosa con la información. Buenas tardes.
3: Hola, muy buenas tardes. Múltiples son las críticas al Ministerio de Obras Públicas luego de que confirmara el ingreso al sistema de evaluación ambiental el proyecto Costanera Rivera Sur, que busca unir en una vialidad de 7 kilómetros los puentes Bicentenario, Yacolén, Juan Pablo II y Puente Industrial, otorgando una alternativa a la ya congestionada ruta Pedro Aguirre Cerda. El alcalde de San Pedro de la Paz, Juan Pablo Sperer, valoró que por fin se iniciar la tramitación, pero considera excesivo un plazo de 11 años para una obra de 7 kilómetros.
4: Es excesivo, es el plazo que está planteado hoy día de 11 años. Y además también viendo la experiencia real, nos parece que eso tampoco sería de esa manera, de que si vemos la experiencia de construcción de la costanera Chevoyante, lleva 30 años y todavía no está terminada. Entonces, por lo mismo creemos que la urgencia que tiene San Pedro hoy en día merece una agilización de este proyecto, una inversión de parte del Estado que solucione el desastre vial que tiene nuestra comuna. Esto lo levantamos ayer en el Ministerio de Obras Públicas, tanto con los encargados de vialidad como con los encargados de concesiones. Fue una solicitud que hemos reiterado, ya que lo hicimos a los equipos de la ministra López, también alcanzamos a hacerlo al ministro Arrau, y ahora el compromiso fue a darnos una respuesta sobre la viabilidad y realmente de cuánto podría eventualmente disminuir este plazo.
3: La inversión proyectada es de aproximadamente 400 millones de dólares y esto implica además la construcción de un parque que bordee la costanera sur del río Biobío. Allí se encontrarían las demoras. Lo explica el Seremi de Obras Públicas, José Piña.
5: O sea, yo creo que aquí no hay nada ahí. Este es el proyecto, es el diseño de ingeniería. Todavía falta analizar cuál es el proceso de inversión. Si hacemos una relación comparado con otros proyectos de la región, la ruta Piedemonte son 400 millones de dólares para 20 kilómetros de carretera. Acá son 400 millones de dólares para 7 kilómetros de carretera. Esto quiere decir que no es tan solo carretera, es parque, es desarrollo urbano. Ahora, con respecto al plazo de 11 años, este es un plazo estimado. Depende de muchos factores, depende de las condiciones técnicas en las cuales se puede desarrollar el proyecto, depende de la disponibilidad presupuestaria, y por lo tanto nosotros estamos abiertos y estamos también empujando como región y buscando distintos actores que nos ayuden a ser socios estratégicos para poder gestionar y de esa forma tratar de disminuir estos tiempos.
3: El proyecto Costanera Rivera Sur se viene pidiendo hace ya 2 décadas. Ahora presenta un avance sustancial al ingresar al sistema de evaluación ambiental. Sin embargo, no existe conformidad con que se demore 11 años para su construcción.
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2: Hablemos de seguridad. Según la última ENUSC de 2025, casi el 38% de los hogares de Chile fueron víctimas de algún tipo de delito. Esto a pesar de que bajan la percepción de seguridad, también la victimización. Además, también en materia de seguridad, estamos a la espera de conocer la respuesta que entregará Contraloría ante la solicitud de revisión del dictamen en contra de la ex ministra de Seguridad Trinidad Stater. Cristina Burto con el detalle. Buenas tardes.
7: Así es, Gloria, buenas tardes. La encuesta nacional urbana de seguridad ciudadana con datos del segundo semestre de 2025 constató una disminución en la victimización por delitos violentos y en la percepción de inseguridad en Chile. El sondeo indica que el 37,7% de los hogares fue víctima de algún delito, mientras que el 7,9% de las familias manifestó haber sufrido al menos un crimen violento, siendo el más frecuente el robo con intimidación o violencia, que afectó al 3,2% de los hogares. El mismo reporte indicó que en 2024 la victimización por delitos violentos era del 8,5%, por lo que para esta entrega bajó en un 0,6%. En cuanto a la percepción de inseguridad, en 2022 alcanzó el nivel más alto, ya que el 90,6% creía que la delincuencia había aumentado. Esto se mantuvo estable en los años anteriores y para esta entrega esa sensación bajó al 82,9%. El estudio además señala que la mayoría de las incivilidades retrocedieron de forma significativa, como el consumo de alcohol o drogas en la vía pública, el comercio ilegal y los rayados sin autorización. Ante esto, el director ejecutivo de la Fundación Paz Ciudadana, Daniel Johnson, indicó que si bien el porcentaje de familias afectadas por delitos se ha mantenido bajo, la sensación de inseguridad existente es debido a delitos como robo con violencia que se han mantenido estables en el tiempo.
8: Le bajó la cantidad de delitos por la pandemia y se han mantenido relativamente bajo el porcentaje de familias afectadas por delitos. Entonces, la pregunta es, ¿por qué tenemos esta sensación de inseguridad? Bueno, porque hay delitos que son más violentos que no han bajado. Entonces, ahí están los robos con violencia y estos números han mostrado, si bien de nuevo vemos una pequeña baja con respecto al año anterior, se han mostrado mucho más resistentes a tener cambios en el último tiempo. Entonces, esto puede estar justificando en alguna medida que las familias sigan sintiendo niveles de temor relativamente altos.
7: Bien, también en materia de seguridad, la Contraloría prepara la respuesta a la solicitud de revisión que hizo la exministra Trinidad Steiner sobre el dictamen en su contra. Recordemos que el organismo resolvió que la ex titular de seguridad excedió sus atribuciones al solicitar antecedentes detallados sobre funcionarios de la PDI vinculados a una investigación que ella misma había dirigido cuando era fiscal regional de Tarapacá. Frente a eso, Steiner presentó una solicitud de reconsideración para dejar sin efecto el dictamen, donde sostiene que la resolución incurre en errores de derecho que vulneró también su derecho a la defensa y que en su juicio restringe las facultades que la ley entregó al creado Ministerio de Seguridad Pública. La respuesta de Contraloría se espera que llegue durante este mes y ante eso, desde el mundo político surgieron distintas reacciones. La diputada del Frente Amplio, Tatiana Urrutia, indicó que los hechos son graves y que por eso están impulsando una comisión investigadora. En cambio, su par de la UDI, Daniel Lilayú, dice que no le parecería correcto que la oposición pueda impulsar una acusación constitucional contra esta.
9: Lo que estableció Contraloría es gravísimo, porque estamos hablando de una ex ministra que solo 48 horas de asumir se inmiscuyó en una causa penal vigente vinculada al crimen organizado y, según la propia Contraloría, actuó fuera de sus atribuciones legales. Frente a hechos de esta magnitud no corresponde actuar por impulso, por eso solicitamos una comisión especial investigadora.
10: La idea que surgen de querer ver una acusación constitucional está en todo su derecho la oposición de hacerlo, pero creo que es inconducente, no tiene una base legal para hacerlo, de tal manera que yo creo que esto solamente es una maniobra política de la oposición.
7: Bien, en el contexto de seguridad también, diputados de la bancada de RN presentaron un proyecto para ofrecer recompensas por información que permita desarticular el crimen organizado. La iniciativa busca dotar al Estado de una nueva herramienta para enfrentar a las organizaciones criminales, incentivar la colaboración ciudadana y también facilitar la captura de prófugos y líderes de bandas delictuarias. Gloria.
2: Muchas gracias, Cristian. Buenas tardes.
7: Buenas tardes.
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11: 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Una, 20 minutos. Una, 20 minutos.
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2: Vamos con el deporte y con el Mundial de Fútbol. Hoy se definen a los dos últimos semifinalistas, donde Inglaterra con Noruega, también Argentina y Suiza buscarán los pasajes para los cuatro mejores del mundo. Francisco Caneo con el detalle, buenas tardes.
12: ¿Qué tal, Gloria? ¿Cómo estás? Esperando.
2: Esperando el fútbol.
12: Estamos a 8 días de que termine esta maravilla para los futboleros, que es la Copa del Mundo, más de un mes de partidos. Hoy se juega el encuentro número 98 y 99 del Mundial. Son 104 en total. Y la próxima semana vamos a vivir los últimos 4 partidos. Así que llegando a esta fase final, para los que nos vamos a quedar viudos de esta Copa del Mundo, escuchando cooperativas, sobre todo los fines de semana, la gente saliendo de su trabajo, escuchando partidos. Ha sido un pasar muy lindo para los que nos gusta la pelotita, que hoy día vamos a tener 2 encuentros. Partamos por lo que va a ocurrir a las 5 de la tarde. Inglaterra se va a enfrentar a Noruega buscando una plaza entre los 4 mejores de esta Copa 2026. Noruega que quiere llegar por primera vez a estar entre los 4 mejores del mundo. Recordemos que Inglaterra, bueno, fue campeón en 1966, pero hace rato, mucho rato, que no se mete dentro de los mejores del mundo. Escuchemos al bueno de Harry, a Harry Kane, hablando de lo que va a ser este partido.
13: Bueno, vamos a tener que dar nuestra mejor versión, un partido complicado contra una gran selección, ya lo han demostrado a lo largo de los últimos años, lo peligroso que pueden ser, tienen pues unas grandes actuaciones en esta Copa Mundial, jugando con gran libertad. Desde mi punto de vista, tenemos que dar nuestra mejor versión desde el punto de vista defensivo y ofensivo. Venimos tras una gran victoria, pero podemos seguir mejorando. Creo que es el momento de demostrar que vamos a hacerlo en un gran partido de cuartos de final en un escenario mundial. Queremos demostrar qué tipo de equipo podemos ser.
12: Claro, se quedaron fuera en Qatar 2022 en esta misma fase de cuartos de final. En Rusia 2018 pelearon el cuarto puesto. Bueno, en Brasil un papelón. Se fueron en la fase de grupos y en Sudáfrica también llegaron solamente hasta los octavos de final. Normalmente Inglaterra se está quedando en esta fase de 8 mejores. También le pasó en Corea cuando eliminó Brasil, ese gol de Ronaldinho, y también el año 2006. Así que necesita meterse ya dentro de los mejores Inglaterra y volver a tener ese cuarto puesto por lo bajo como fue en Rusia, o llegar a una final que solo llegó en 1966 y fueron campeones frente a Portugal. Argentina se va a enfrentar a Suiza. ¿Qué dice el Cuti Romero, el defensa del cuadro trasandino, en la previa de este partido frente a la escuadra helvética, uno de los favoritos a llevarse la Copa del Mundo?
14: Vimos Suiza, que a Colombia no se le hizo para nada fácil. Creo que por lo que vi, mi manera de pensar, creo que dominó todo el partido Suiza, así que va a ser un partido muy, muy lindo. Tienen jugadores muy importantes y nada, estamos preparados para mañana. Seguramente hay que mejorar porque no hicieron 4 goles en los últimos partidos, pero nada, nos molesta un poco que no hagan goles. Pero más allá de eso, siempre estamos a predisposición del equipo, a dar lo mejor, a lo que decía el técnico, cualquiera puede jugar, todos los chicos están muy bien, así que nada, estamos contentos de lo que estamos jugando, de la manera que lo estamos haciendo. Seguramente hay que seguir corrigiendo, seguir mejorando y nada, estamos listos para mañana.
12: Igualando lo que hicieron en los cuartos de final del 54, su mundial, también el 34, el 38, así que ahí está la selección helvética, la selección de Suiza, que entonces va a enfrentar a los actuales campeones del mundo. Partido que se va a dar a las 9 de la noche en esta jornada de día sábado. Mañana se descansa, va a haber partido Copa de la Liga y partido Copa de Chile, va a jugar la Católica en Quillota frente a San Luis. Así que todo eso y más lo vamos a empezar a analizar, a calentar motores a las 2 de la tarde con las tardes deportivas. Y luego el equipo de cooperativa que hoy día comanda Sebastián Andrés Esnaola Sellán. Vamos a tener entonces la previa de Inglaterra, Noruega y a la noche Argentina, Suiza. Así que jornada futbolera en cooperativa.
2: Perfecto. ¿Y ese partido entre los ganadores de hoy día para cuándo queda? ¿Miércoles?
12: Para el miércoles.
2: Perfecto. Sí. La información del deporte con Francisco Caneo. Muchas gracias.
12: Chao, Gloria. Que estés muy
2: tardes.
12: Bien.
2: Buenas tardes.
6: 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Y luego, Noruega, Inglaterra y Argentina, Suiza. 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
11: 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Una, 25 minutos. Una, 25 minutos.
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2: Nos vamos al ex Congreso Nacional aquí en Santiago. Allí velan a esta hora al ex ministro Enrique Kraus en el segundo día de duelo nacional. Se espera dentro de poco la llegada del presidente Kast hasta ese lugar. Carla Fernández, buenas tardes.
15: ¿Qué tal, Gloria? Muy buenas tardes. Sí, porque durante esta jornada en el ex Congreso Nacional se está realizando el velorio de Enrique Kraus Ruske, un histórico dirigente de la Democracia Cristiana que murió este viernes a los 94 años. Desde el gobierno decretaron 3 días de duelo nacional en reconocimiento a la trayectoria pública, quien fue una de las principales figuras de la transición a la democracia. Kraus Ruske fue abogado, diputado, ministro del Interior durante la gestión de Patricio Elwin y previamente se desempeñó como titular de la cartera de Economía en la administración de Eduardo Frei Montalva. A lo largo de su carrera también fue embajador de Chile en España y Ecuador durante los gobiernos de Ricardo Lagos y Michelle Bachelet. A propósito, su hijo Enrique Kraus Valle quiso entregar unas palabras del legado que dejó su padre.
16: Aquí se enmarca una serie de hitos fundamentales para el papá. Está la bandera de la Democracia Cristiana, su partido, el cual militó de muy joven y al cual nunca quiso abandonar, independiente si tenía alguna diferencia, pero él alguna vez me dijo, todo lo que logré en la vida pública se lo debo a la Democracia Cristiana. Y yo no le puedo dar la espalda a la Democracia Cristiana. Él participó de un gobierno que si no hubiese buscado los encuentros como se hizo, probablemente el camino a la democracia hubiese sido otro.
15: En el Salón de Honores, la última guardia de ex parlamentarios y ex colaboradores de la DC fue realizada por Juan Carlos Latorre, Andrés Saldívar y Jorge Burgos. En tanto, el diputado de la Federación Regionalista Verde Social, Jaime Mulet, junto al senador de Bópoli, Luciano Cruzcoque, se refirieron a la figura que representaba Kraus dentro de la política.
17: Durante los 4 años del gobierno de transición, él como ministro del Interior y vicepresidente de la República, creo que tuvo un rol fundamental en sostener, digamos, la lógica de un gobierno de transición que hizo un traspaso desde la dictadura a la democracia impecable.
18: Una persona precisamente que se dedicó a elaborar, a construir y a tratar de generar una cierta plataforma para que el país le fuera bien. Y eso nos da muchas lecciones hoy día, en que a veces estamos tan tensados, tan tironeados por extremos.
15: Mario Kreuzberger, más conocido como Don Francisco, también señaló la importancia de Enrique Kraus dentro de la Teletón.
19: Fue durante años director de la Fundación Teletón, que nos ayudó mucho en la Teletón, y también en la época en que él participó de los gobiernos que le correspondían. Así que lo conocí en ese sentido.
15: Hasta las dependencias de la sede ha llegado el expresidente Eduardo Frei Ruiz-Tagle junto a su esposa Marta Larrachea en apoyo a la familia Kraus, mientras que hace unos minutos nomás acaba de llegar el presidente de la República, José Antonio Kast, junto al ministro del Interior, Claudio Alvarado. Respecto al velatorio, será hasta las 7 de la tarde en el Salón de Honor de la sede del Congreso Nacional en Santiago. Sus funerales se realizarán en tanto en el Cementerio General este domingo, luego de una misa a las 2 de la tarde en la parroquia San Juan Apóstol en Vitacura.
2: Muchas gracias, Carla. Buenas tardes.
15: Buenas tardes.
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11: 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Una, 29 minutos. Una, 29 minutos.
2: Hablamos de la mega reforma y su debate en el Congreso, que ha generado tensiones, sobre todo en el sector opositor. El PPD anunció que se baja del acuerdo que había llegado con el gobierno por modificaciones en torno al impuesto corporativo. De eso y más nos cuenta Paula Kelly. Buenas tardes.
0: ¿Qué tal, Gloria? Muy buenas tardes. La rebaja del impuesto a las empresas desde el 23 al 22%. Esa fue la indicación del gobierno que generó un quiebre en los acuerdos con el PPD en medio de la tramitación de la mega reforma. Luego de la molestia que generó entre los senadores opositores, el gobierno retrocedió en la propuesta y volvió a lo señalado originalmente, que era el 23%. Pese a esto, desde el PPD señalan que se han roto las confianzas. Habla la vicepresidenta del partido, la diputada Andrea Parra, y el subjefe de la bancada, Héctor Ulloa.
20: Con el gobierno y Quiroz hoy no se puede confiar. Presentan indicaciones de última hora, cambian las condiciones del juego en todo momento. Se hace imposible avanzar en ninguna negociación cuando la contraparte te oculta las cartas. Bajan la tasa corporativa, ahora vuelven al plan original. Eso es poco serio y espero que los senadores mantengan firme su postura.
21: Claramente es muy difícil negociar con un ministro de Hacienda que no cumple con sus compromisos. Esperamos que de ahora en adelante, por tanto, las acciones que tomemos como oposición sean debidamente coordinadas y evitemos los autogoles. Lo ocurrido sin duda nos impulsa a rechazar con más fuerza aún esta mega reforma y concurrir con unidad al Tribunal Constitucional.
0: Una semana que estuvo marcada, además de la caída del acuerdo con el PPD, también por tensiones internas en el bloque opositor a propósito de la idea de algunos senadores de llevar al Tribunal Constitucional el aspecto de la invariabilidad tributaria del proyecto. Desde el oficialismo llaman a generar consensos, mientras que en la oposición instan a unirse ante los riesgos que dicen significaría en la recaudación fiscal los cambios tributarios que se proponen. Escuchamos al senador Udi Iván Moreira y al senador de Seiban Flores.
22: Hemos llegado a acuerdos en un principio con el PPD de uno de los tantos temas, que fue la invariabilidad tributaria. Lo importante de esto es que se haya retirado la indicación para generar las confianzas. Sé que tenemos una mayoría muy frágil de uno o de dos votos, pero nosotros no vamos a renunciar a esa mayoría para aprobar.
23: Con la jugarreta de que por debajo le presentan una indicación bajándole todavía más al impuesto, sé que la oposición hoy día diga no, hay que juntarse. Y hay que juntarse para enfrentar entre todos un asunto que, más allá de un gallito político, es una obligación ética de señalarle al gobierno que no estamos disponibles para apoyar una reforma tributaria que es tremendamente riesgosa.
0: Para el próximo miércoles 15 de julio, Gloria, se anticipa una nueva extensa jornada en el Congreso, donde se va a votar el proyecto de la mega reforma del gobierno hasta total despacho.
2: Muchas gracias, Paula Kelly. Buenas tardes.
0: Buenas tardes.
2: Bien, y con la presencia del presidente Kast, se llevó a cabo en esta jornada el Consejo General del Partido Republicano, un evento en el que las distintas autoridades de la colectividad reflexionan respecto al rol que tienen como principal partido de gobierno. Paula Lillo con el detalle. Buenas tardes.
24: Buenas tardes, Gloria. Sí, durante esta jornada se desarrolló el Consejo General Ampliado del Partido Republicano. Este encuentro, que tomó lugar en la sede de la colectividad en la comuna de Las Condes, comenzó con la exposición de los ministros que militan en Republicanos, el titular de Seguridad, Martina Rau, y la titular de Desarrollo Social, María Jesús Bush. Presentaciones en las que además respondieron preguntas de sus militantes. Posteriormente, las autoridades internas del partido, el secretario general Vicente Bruna y luego el senador y presidente de la colectividad Arturo Esquella, entregaron sus respectivos discursos en los que destacaron los valores del partido, recordando también la trayectoria de la colectividad. Quien también se hizo presente fue el presidente José Antonio Kast, que a pesar de que renunció a su militancia al asumir el cargo, sigue siendo el principal líder del partido y también fundador de la tienda. Bajo ese contexto, el mandatario dio un discurso que duró aproximadamente 40 minutos, en el que abordó temas como su experiencia gobernando, la crisis del empleo, el crimen organizado, la batalla cultural y entre otros temas. Por otro lado, el senador y presidente del partido Esquilla también se refirió en parte al rol que espera que tome el partido luego de haber logrado llevar al presidente Kast a la presidencia.
25: Parte importante del legado que nuestro gobierno debe dejar para el futuro es pasar de un Estado que en la práctica ejercía como obstaculizador de la iniciativa de las personas para convertirse en un verdadero promotor de las actividades de la sociedad civil. La sociedad civil, que muchas veces hablamos en los discursos y la contenemos en algunas políticas públicas, son quienes verdaderamente desarrollan el futuro de nuestra patria. Y más aún, es de ellos de quien depende el crecimiento de nuestro país, tan necesario que vuelva cuanto antes.
24: reflexiones que se dan luego de una jornada que tenía como objetivo principal reforzar la coordinación interna en el partido y abordar el rol que tienen hoy como el principal aliado del gobierno para también entregar respuestas a las urgencias sociales que tiene la ciudadanía.
2: Muchas gracias, Paula. Buenas tardes.
24: Buenas tardes.
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2: Decretan prisión preventiva para 4 presuntos integrantes del Tren de Aragua por delitos de secuestro y homicidio. Detenidos este viernes tras allanamientos en Cerrillos y Estación Central. Mega reforma en el Congreso. Senadores PPD se bajan del acuerdo con el gobierno por indicación que cambiaba el porcentaje del impuesto a las grandes empresas. Finalmente se retiró. Desde la oposición acusan jugarreta del ministro Quirós. Y en el ex Congreso Nacional en Santiago velan al ex ministro Enrique Kraus de la Democracia Cristiana en el segundo día de duelo nacional.
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2: Y dejamos hasta aquí esta revisión de noticias que hicimos este 11 de julio, día en que nuestro país se conmemora a los periodistas. Así que saludamos a todos los colegas que estén escuchando a esta hora Cooperativa. Muchas gracias por informarse con nosotros. Que tengan una linda jornada de sábado. Más tarde llega la transmisión del Mundial de Fútbol a la antena de Cooperativa. Muy buenas tardes.
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27: 22 grados. 22 grados en Santiago. 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
2: 13 horas, 47 minutos.
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7: 14 horas, 4 minutos.
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2: 14 horas, 31 minutos. 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
2: Leer es un proceso cognitivo que reconfigura físicamente el cerebro mediante la práctica deliberada de leer. Y su importancia va a variar según el momento en el que tú lo hagas. Leer construye los cimientos predictivos de la infancia, integra la identidad de la adolescencia y desarrolla el pensamiento crítico y el pensamiento de la razón. Ayuda a todas las situaciones sensibles porque se convierte en una forma de desahogo, en una forma de sujetar la autorregulación. Hay que leer porque leer ayuda a nuestras habilidades y capacidades.
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0: 15 horas, 31 minutos. 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
1: 16 horas, 34 minutos. 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
3: 17 horas, 38 minutos.
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1: 18 horas, 2 minutos.
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4: 18 horas, 34 minutos.
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1: Hola, ¿qué tal? ¿Cómo están? Bienvenidas y bienvenidos a una nueva edición de Chile Rural, este espacio que hacemos cada semana desde FUCOA del Ministerio de Agricultura y que llega hasta todas y todos ustedes gracias a las más de 100 radioemisoras que nos transmiten semana a semana. Y queremos, por supuesto, también darle un saludo muy especial a quienes nos escuchan a través de RadioMinagre.cl, en nuestros perfiles de Radio Minagre en Spotify y Apple Podcast. Vamos a comenzar inmediatamente, tenemos bastantes temas que comentar con ustedes, buenas noticias, también balance, lo que fue la cuenta pública participativa del Ministerio de Agricultura desarrollada esta semana, así que comenzamos inmediatamente. ¿Les parece? Junto a Christian Blower, en la edición de sonido que les habla Luis Órdenes, les damos la bienvenida.

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1: Bueno, y se lo adelantaba al inicio, ¿no? Les contamos que desde el Centro Cultural de Casablanca, en la región de Valparaíso, el ministro de Agricultura, Jaime Campos, junto al subsecretario de Agricultura, Francesco Venecián, encabezó la primera cuenta pública participativa del Ministerio de Agricultura, la primera de la actual administración del presidente José Antonio Kast. En la instancia, el ministro Campos dio a conocer una agenda de trabajo orientada a consolidar un sector silva agropecuario más competitivo, capaz de enfrentar los desafíos del cambio climático, responder a las nuevas exigencias de los mercados internacionales y fortalecer el desarrollo de los territorios rurales. La estrategia planteada se articula en torno a 5 ejes prioritarios. Por una parte, busca fortalecer la competitividad internacional del agro, promover la sostenibilidad de los recursos naturales, con especial énfasis en una gestión más eficiente del agua, e impulsar la modernización productiva mediante la ciencia, la innovación y la transferencia tecnológica. Al mismo tiempo, aseguró que continuarán fortaleciendo el desarrollo de los pequeños agricultores junto con consolidar una institucionalidad más moderna y eficiente. En esa línea, el ministro Campos subrayó la necesidad de seguir ampliando el acceso de los productos nacionales a los mercados internacionales, junto con destacar el desafío de reimpulsar el desarrollo forestal mediante un nuevo instrumento de fomento.
2: Hemos tenido la oportunidad de rendir cuenta de lo que ha

0: Nuestra política de apertura de nuevos mercados, ya que Chile ya no solamente produce para los consumidores nacionales, sino que para los 100 millones de consumidores que hay en el mundo. En tercer término, la meta que nos hemos planteado de volver a contar en Chile con una ley o con un instrumento de fomento forestal, dado que es una actividad muy importante que ha quedado completamente rezagada. Y tenemos que aumentar la superficie forestal de Chile. El compromiso ineludible que tenemos con la pequeña agricultura, con la agricultura familiar campesina, tanto cuando el ministerio es el gran instrumento o brazo que va en beneficio de ellos.
1: Por su parte, el subsecretario Venecián se refirió a la importancia del trabajo en conjunto del sector público y privado en beneficio del desarrollo del agro.
2: La batalla de desarrollo agrícola se da en conjunto. Nosotros como ministerio hacemos nuestra parte, que es ser un Estado facilitador, agilizador, manteniendo las políticas públicas que nos han permitido un poco acceder a los mercados internacionales como exportadores serios, profesionales, en calidad, inocuidad. Así que hoy día trabajar dentro del ministerio, insisto, a fortalecer las distintas áreas, mercados exportadores, desarrollo ganadero, producción de pequeños y medianos agricultores, dándoles garantía de tal manera de seguir potenciando nuestro suelo agrícola. Así que los objetivos son importantes. Tenemos que reafirmar nuestra política forestal también, nuestro fomento forestal, así como posicionar también lo que es el desarrollo hídrico con una política hídrica en la cual estamos trabajando como ministerio. El ministro ya hizo algo de mención, teniendo fondos permanentes en el tiempo, lo cual permitirá, obviamente, hacer infraestructuras de mediano y largo plazo.
1: Finalmente, y en el marco del Día Mundial del Desarrollo Rural, el ministro Campos aseguró que el compromiso del Ministerio de Agricultura con el desarrollo rural es ineludible. La agricultura no es solo una actividad económica. Esto es una forma de vida que está arraigada en la historia de Chile desde hace muchos años. Y por ende, todo lo que se vincula con la ruralidad, su desarrollo y su potencialidad, siempre va a contar con nuestro aliento, con nuestro apoyo y con nuestra contribución.

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2: Bueno, seguimos en Chile Rural y les cuento que está con nosotros Alejandro Arias, él es el jefe del área de cultura y extensión de Fucoa, porque estamos con Alejandro nuevamente aquí, y un conocido desde la casa, Alejandro, por supuesto. Oye, ¿cómo estás, Alejandro?
3: Muy bien, Luis, muchas gracias por la invitación para contarles más detalles también del concurso de historia de nuestra tierra.
2: Así es, por eso mismo estamos aquí, porque tenemos una novedad y bastante positiva, sobre todo para quienes siempre nos dicen, pucha, no voy a alcanzar, me enteré tarde, qué sé yo, porque tú... Bueno, cuéntanos tú mismo, Alejandro, ¿cuál es la noticia?
3: Estamos aquí para comentarles a todas las personas que nos están escuchando que vamos a hacer un pequeño alargue de la convocatoria. Ajá. De este año 2026. El concurso cerraba inicialmente el 10 de julio, ¿cierto? Pero hemos extendido unos días más a pedido también de ustedes mismos, de las personas, de los profesores sobre todo, que nos llaman y nos escriben que a veces no tienen mucho tiempo o quedaron atrasados con la subida de las obras de los alumnos. Entonces se extiende, digo, el plazo del concurso y vamos a cerrar ya definitivamente el próximo 17 de julio.
2: 17 de julio, ya entonces recordemos, bueno, originalmente cerraba esta semana el concurso Historia de Nuestra Tierra convocatoria 2026, se extiende por una semana más, 7 días más tienen entonces para esas obras, esos que, bueno, todos nuestros amigos y amigas que nos escuchan y quienes también nos comentaron por redes sociales que lamentaban haberse enterado después o que no alcanzaron a cerrar o enviar su obra, bueno, tienen oportunidad entonces de hacerlo ahora. Oye, Alejandro, bueno, tú mismo lo comentabas al inicio, te iba a preguntar, porque tiene que ver con el tema profesores. Bueno, tenemos varios premios especiales este año.
3: Así es.
2: Recordemos que tenemos el premio especial Tradiciones de Chiloé, en el marco del centenario del archipiélago, y tenemos premios a la trayectoria, tenemos varios reconocimientos especiales, aparte de los premios que son nacionales, regionales, que en el caso de los adultos, hasta medio millón de pesos, en el caso de los niños, tablet, computador, es de escritor, ¿ya?
3: Muy bien. Ya, pues, qué buena memoria, año, ¿no? Y yo me lo sé tanto.
2: Oye, pero lo que te quería preguntar es, hay un tema que creo que es importante destacar, que tiene que ver justamente con los docentes y las comunidades escolares, que tienen, por supuesto, que sus docentes ahí, que los coordinan, los mueven, los motivan a participar, porque este año ustedes reforzaron, o sea, mejoraron el sitio web, precisamente para darle más facilidad a las escuelas y los docentes para que envíen las obras de sus alumnos, ¿no? Cuéntanos un poco de eso.
3: Así es, te agradezco mucho la pregunta, porque para nosotros las comunidades estudiantiles educacionales en general, sí, son sumamente importantes también y son una base significativa del concurso. Ajá. Ya, además de reconocerlos y premiarlos por las comunidades o colegios que más participen y los profesores que más incentiven, este año quisimos hacerles el trabajo un poco más fácil. Ajá. Trabajamos una plataforma interna dentro de la página web del concurso Historia de Nuestra Tierra que permite a los profesores crear un perfil con un usuario único, ¿cierto? ¿cierto? Uh-huh. Donde ellos van a poder también subir las nóminas de sus alumnos y también adjuntar las obras por cada uno de ellos de una manera más fácil y más sencilla, donde van a tener que poner solamente los datos generales del colegio una sola vez y no como tenían que hacerlo
2: uno por uno.
3: Que era uno por uno, claro. Y por el formulario general de participación. Ya. Si bien esta instancia no está abierta al público en general dentro de la página web, los profesores que quieran acceder a los perfiles de profesores, valga la redundancia, tienen que escribirnos al correo del concurso, que es concursocuentos@fucoa.cl, vale. Y nosotros le vamos a mandar el tutorial con todos los pasos a seguir para que ellos puedan inscribirse y así facilitarles el trabajo de subir las obras de los alumnos.
2: Así es. Bueno, atención entonces, profesores, a concursocuentos@fucoa.cl. Si usted tiene un curso o una comunidad completa que te esté liderando, que ellos participen a través de cuentos, poemas o dibujos de creación propia y que quieran participar, unificar ahí, facilitar un poco el envío de estos obras todo en uno, escríbanos entonces al correo electrónico concursocuentos@fucoa.cl. Alejandro, oye, qué buena noticia entonces, hasta el 17 de julio se extiende la convocatoria. Te dejo el micrófono para que tú mismo puedas invitar a quienes nos escuchan en Chile Rural a participar.
3: Así es, bueno, ya se los adelantábamos, se extiende unos días más este maravilloso concurso que busca rescatar y relevar las historias del campo, del mundo rural chileno, que organiza, por supuesto, el Ministerio de Agricultura. Así que la invitación ya está hecha a atreverse a escribir esas historias, esas leyendas, esas tradiciones que son muy únicas de nuestro país y mandarlas, por supuesto, a través de nuestra página web, historiasdenuestratierra.cl. Ahí van a encontrar este formulario para subir las obras y los profesores ya saben que pueden hacerlo a través de un acceso especial. A participar, ese es solamente el llamado, y a no perder tiempo porque quedan muy pocos días.
2: Así es, gracias Alejandro. Bueno, vamos a reforzar el llamado y el recordatorio de la extensión del plazo al final de nuestro programa. Así que muchas gracias Alejandro.
3: Muchas gracias Luis por la invitación.
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2: Llegó el momento en Chile Rural de revisar las principales actividades del Ministerio de Agricultura y sus servicios durante esta semana. Comenzamos contándoles que para abordar las medidas que faciliten la contratación de trabajadores agrícolas de temporada, especialmente de nacionalidad boliviana, manteniendo el cumplimiento de la Ley de Migración y Extranjería, el subsecretario de Agricultura, Francesco Venecián, sostuvo una reunión de trabajo con el director nacional del Servicio Nacional de Migraciones, CERMIG, Frank Sauerbaum. Durante el encuentro, ambas autoridades revisaron la propuesta presentada por la Sociedad Nacional de Agricultura, SNA, para modificar el Decreto Supremo número 177 y analizaron las alternativas que permitan responder a la demanda de mano de obra del sector agrícola, resguardando la seguridad jurídica del sistema migratorio. Como resultado del trabajo técnico, el Servicio Nacional de Migraciones impulsará una modificación al decreto número 177 que incorpora medidas de flexibilización administrativa sin alterar aquellas materias que se encuentran reguladas expresamente por la ley número 21.325. Entre los principales cambios se considera permitir que los nacionales de países autorizados a ingresar a Chile con cédula de identidad, como Bolivia, puedan utilizar ese documento para solicitar la residencia temporal, además de flexibilizar la suscripción del contrato de trabajo mediante firma electrónica a través de la plataforma de la Dirección del Trabajo.
5: Asimismo, se propone ampliar de 6 a 10 meses la permanencia anual de los trabajadores de temporada, manteniendo la posibilidad de otorgar permisos por hasta 5 años, renovables por 2 más, tal como establece la legislación vigente. El director nacional de CERMIC, Frank Sauerbaum, destacó que estas medidas buscan compatibilizar las necesidades productivas del país con una migración regular.
6: Me tocó conocer de cerca la realidad del campo en nuestra región de Ñuble y es evidente que el sector agrícola requiere mecanismos más ágiles para acceder a mano de obra temporal, pero esos cambios tienen que realizarse dentro del marco de la ley 21.325, que es la ley migratoria. Por eso nos hemos reunido con la Sociedad Nacional de Agricultura, con el gobierno, para establecer un nuevo mecanismo y hacer modificaciones al decreto 177 que facilita la tramitación de estos permisos, van a simplificar los requisitos y entregan mayores herramientas tanto a los empleadores como a los trabajadores, pero sin alterar las normas que hoy día son de rango legal. Estamos cumpliendo el mandato del presidente Kast de ordenar la casa y eso por supuesto implica promover la contratación de trabajadores regularmente.
5: Por su parte, el subsecretario de Agricultura, Francesco Venecián, valoró el trabajo conjunto entre ambas instituciones.
7: Hoy nos reunimos con el director del Servicio Nacional de Migraciones a fin de abordar una temática muy relevante para el sector agrícola nacional, como es la validación de trabajadores extranjeros en los periodos de cosecha de fruta en nuestro país, distribuidos en las distintas regiones. De tal manera, anticiparnos a la temporada de cosecha de fruta, donde el director nos informa respecto a las medidas que se están abordando, cómo se hacen algunas correcciones y planteando las dos alternativas que tenemos hoy día para poder recibir en forma formal a trabajadores extranjeros.
5: Mientras se tramita la modificación al decreto número 177, las autoridades recordaron que los trabajadores agrícolas de nacionalidad boliviana ya pueden acceder a la residencia temporal Mercosur, lo que permite residir y trabajar en Chile por 2 años continuos, acreditando únicamente la nacionalidad boliviana y la ausencia de antecedentes policiales o penales negativos. Este permiso no tiene costo por concepto de derechos migratorios y cuenta con un proceso de tramitación expedito. Cambiamos de tema para contarles que la Comisión Nacional de Riego CNR del Ministerio de Agricultura continúa fortaleciendo la competitividad de la mediana agricultura de la región del Maule mediante el financiamiento de proyectos de tecnificación que ya han beneficiado al 76% de las comunas maulinas. Las iniciativas incorporan sistemas de riego de alta eficiencia que optimizan el uso del agua y aumentan la productividad de los predios. El Seremi de Agricultura, Alejandro Muñoz, destacó la relevancia de este apoyo para el desarrollo agrícola regional. El rol de la CNR es fundamental, ya que facilita el acceso a tecnologías que incrementan la eficiencia en el uso del agua, estabilizan los rendimientos y fortalecen la sostenibilidad económica de los predios, especialmente frente a un escenario de creciente escasez hídrica, afirmó. Por su parte, el coordinador regional de la CNR, Diego Solís de Obando, enfatizó que estos instrumentos de fomento permiten modernizar la agricultura y fortalecer la capacidad productiva del Maule. Como Comisión Nacional de Riego, queremos seguir transformando la superficie de riego de la región y con ello fomentar un impulso rural mediante el uso de la innovación y tecnología. Por ello, invitamos a los regantes a postular a nuestros instrumentos de fomento y avanzar hacia una agricultura cada vez más eficiente, moderna y sostenible, señaló. Entre los proyectos beneficiados destaca Agrícola Puertas del Valle, empresa dedicada a la producción y exportación de cerezas y kiwis, principalmente al mercado chino. Gracias a la implementación de un sistema de riego por goteo, optimizó el uso del agua en más de 12 hectáreas de frutales. Y finalmente queremos recordarles que gracias a un trabajo conjunto entre el Ministerio de Agricultura, el Instituto de Desarrollo Agropecuario INDAP y el Servicio de Impuestos Internos, los usuarios de INDAP no deberán iniciar actividades en el Servicio de Impuestos Internos para acceder a programas de fomento y créditos institucionales. La nueva resolución dictada por INDAP, que actualiza las instrucciones institucionales para la implementación del artículo 68 del Código Tributario, incorpora el pronunciamiento oficial del Servicio de Impuestos Internos y establece que en aquellos programas de incentivos y subsidios cuya normativa no contemple como requisito la autorización para desarrollar una actividad económica habitual, no corresponderá exigir a los usuarios la acreditación de inicio de actividades ante el Servicio de Impuestos Internos. Esta disposición se aplicará a instrumentos como el Servicio de Asesoría Técnica SAT, el Programa de Desarrollo Local PRODESAL, el Programa de Desarrollo Territorial Indígena PDTI, el programa de apoyo a la contratación de créditos agropecuarios PAXA, los subsidios de riego, los programas de inversión predial y otros instrumentos de fomento productivo. De esta forma se mantienen las características propias del programa de créditos de INDAP, diseñado para responder a la realidad de la agricultura familiar campesina e indígena, considerando aspectos como la estacionalidad de los ingresos, la diversidad de fuentes de financiamiento y las particularidades propias del mundo rural. En caso de dudas, los usuarios podrán consultar en sus agencias de área y direcciones regionales, donde se entregará orientación de acuerdo con el programa o instrumento correspondiente. San Fernando será sede de la primera Feria de Innovación y Emprendimiento Apícola y del primer Congreso de Investigación Apícola, en el marco del Encuentro Nacional de la Apicultura en API 2026. El evento, que se realizará entre el 30 de julio y el 1 de agosto, reunirá a 8 universidades, actores clave del sector, investigadores, estudiantes de pre y posgrado, profesionales y apicultores para abordar los principales desafíos de una apicultura sostenible. Más información en www.naturalbee.cl. 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La ilustre Municipalidad de Santa Bárbara invita cordialmente a productores, apicultores, emprendedores, universidades, empresas, servicios públicos, organizaciones rurales, comunidades, familias y visitantes de todo Chile a ser parte de API Expo Santa Bárbara 2026, que se realizará del 6 al 8 de agosto en el recinto deportivo René Correa de Santa Bárbara, región del Biobío. Más información en las redes sociales de la Municipalidad de Santa Bárbara y en el sitio web www.santabárbara.cl. Y ya lo decíamos, ¿no?, junto con Alejandro en este episodio, hasta el 17 de julio se amplió el plazo para participar en el concurso Historias de Nuestra Tierra 2026, donde niños, niñas, jóvenes y adultos pueden enviar cuentos, poemas y dibujos inspirados en el mundo rural. Puedes ganar hasta $500,000 y ser parte del libro Antología. También hay premios para docentes y escuelas que más participen. Envía tu obra hasta el 17 de julio en www.historiasdenuestratierra.cl. Invita a FUCOA, Ministerio de Agricultura, proyecto acogido a la Ley de Donaciones Culturales con el apoyo de la Fundación Piñera Morel. Amigas y amigos, con estos importantes consejos ponemos punto final a esta edición de Chile Rural. Gracias nuevamente por acompañarnos. Los dejamos desde ya invitados la próxima semana a hacer juntos un nuevo Chile Rural. Que estén bien, cuídense. Un abrazo. Chao, chao.
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8: 19:35.
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1: 20 horas, 3 minutos.
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3: Leer es un reciclaje neuronal, es cultural, y su importancia se trata no solo de estimular la formación de redes neurológica, sino que ayuda en extremo a regular la atención de cada sujeto y potencia lo ejecutivo, produce la eficiencia futura de la ortografía y del habla.
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